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6:15. Les comentaba en los cortes anteriores que la celebración, la tradición de México el 10 de mayo, ya lleva más de 100 años. Y pues obviamente llueve, truene o relampague, siempre cae un 10 de mayo. A diferencia de aquí en los Estados Unidos o en otros lugares, siempre se celebra la segunda semana, el segundo domingo del mayo, de mayo. Ahí está. Y en México no, nosotros sí implementamos las reglas.

Ay, Montes de Durango, espero. Son las 6:34 y seguimos con una pegadita. No sin antes desearles un buen fin de semana. No, todavía no me voy. No se emocionen, todavía no me voy. Nos vamos con otra que se llama Mi Tragedia con Conjunto Río Grande, 6:34.

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0: tengo que colgar.
1: Ay, qué feo cuando te cuelgan, ¿verdad? Ay, no. No, no, no, no, no. Nada de eso.
0: Ya nos vamos, mi raza, pero no sin antes festejar de adelantado. No importa que sea viernes, todos los días debemos festejar a las mamis, pero hoy, como ya no vamos a estar al aire ni mañana ni pasado, las vamos a felicitar desde hoy. Así es que si usted me está escuchando y es mamá, enhorabuena, pásasela súper bien, déjese querer, déjese apapachar. Usted nada de que, ay, no, que mi hijo no quiero que gaste nada. No, ay, que no, que no. Usted agarre todo. Usted que le den dinero, usted que le den carros, que le den todo lo que usted se merece. Y si usted, ¿verdad?, es hijo, pues escuche bien esto. Festéjela y dele todo el amor y las atenciones. Ese día no lave trastes, ese día llévela a comer o hágale algo en su casa. Hágala sentir amada. Por el momento, su amiga y servidora Leticia Barraza, la amiga de todos.

ese camino de piedras en la montaña, como los desafíos que nos hacen crecer, y el alma se fortalece en la lucha que nos hace más fuertes.

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1: Nombre santo. Ese olor a tierra arada, como la promesa de una nueva cosecha. Y el espíritu se llena de esperanza en la abundancia que nos da la vida.

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esa calma que se siente al volver a casa, de la que te envuelve como un abrazo cálido y te recuerda que la felicidad, aunque lejos, siempre espera en el hogar.

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nos está regalando, ¿verdad? Hoy ya, sabadito, oiga, 9 de mayo, estamos a punto de estar celebrando a todas las mamis el día de mañana. Buenos días.

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Hay que informarle bien. Muy buenos días, somos Tigre FM, la estación que le toca puras buenas. Oiga, vamos a informarle cómo va a estar el pronóstico del estado del tiempo para este día, ¿verdad? Hoy tendremos una temperatura máxima de 79, mínima de 30.

la estación que le toca. Puras buenas, buenos días. Energy Boys, vámonos pues con la energía norteña, ¿verdad? Oiga, en este momento ya contamos con 50 calientitos, riquísimos, ¿verdad?

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no me gusta. Con este nuevo tema, ¿verdad? A través de esta su estación favorita, somos Tigre FM, la estación que le toca puras buenas. Muy buenos días, ¿cómo está? Sígame marcando al 970-356-1450. Buenos días, Windsor. Buenos días, Lafayette. Buenos días, Platteville, Erie, LaSalle.

serán las 8, señores. 3 y serán las 8. Se ha ido esta hora, pero rapidísimo, rapidísimo. Entonces, pues bueno, vamos a continuar tocándole música hermosa y ahorita le vamos a estar platicando de sus artistas favoritos más adelantito, ¿ok? Ándele pues, regreso y le platico un poquito.

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0: 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Oiga, estaba viendo por acá de los corridos Tropicana.
1: Para todo el mundo.
0: Ahorita voy a regresar y le voy a platicar mejor. Está emocionante lo que está ocurriendo por acá con los tucanes de Tijuana, con los tucanes. Quédese aquí, no me le cambie. Buenos días.

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esta canción, de verdad. Creo que también Santa Fe Clan, ¿verdad? Así que pues, qué mejor. Oiga, ahorita voy a, más adelantito en la próxima hora, le voy a estar platicando, fíjese, de los corridos a la pantalla grande. Los Tucanes de Tijuana aparecerán en esta nueva película. Y ya se está rodando, ya se está grabando. Ahorita tengo un poquito más de detalles en dónde la están haciendo, de qué se va a...

Buenas. Cuando son exactamente las 8:36. Oiga, Alicia Villarreal habló de su proceso legal contra Cruz Martínez rumbo a su concierto en el Auditorio Nacional.

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0: Tigre, buenos días.
1: Buenos días, ¿cómo estás?
0: Bien, bien, gracias. ¿Y usted?
1: Y escuchándola siempre, cada sábado.
0: Muchísimas gracias, oiga. De verdad.
1: ¿Cuál canción sigue para que me la dedique?
0: La de los dos amigos, oiga.
1: No, bueno, que seamos tres.
0: Bueno, muy bien. ¿Y a quién se la vamos a dedicar, aparte de dedicársela a usted?
1: Aquí es la gente de Windsor y todo Estado Colorado.
0: Muy bien, porque usted siempre está en sintonía de qué estación, oiga, ¿cuál es su estación favorita?
1: 1450, la número 1 en Colorado.

Ahí tenemos a Gerardo Ortiz. ¿Para qué lastimarme a través de esta su estación favorita? Somos Tigre FM, la estación que le toca puras buenas. Muy buenos días. Solo faltan 2 minutitos y serán las 9, señores. Se ha ido pero rapidito la mañana, ¿verdad? Ahorita ya le estamos subiendo. Yo le había dicho que le íbamos a subir unos videitos, ¿verdad? Y bueno, pues en esto estamos trabajando también, ¿eh? Somos Tigre FM. Buenos días.

Déjeme platicarle acerca de los Tucanes de Tijuana. Bueno, pues ellos vuelven a cruzar fronteras artísticas y esta vez lo hacen con su participación en la nueva película del director Emiliano Castro. A pesar de que no se conoce mucho sobre este, ¿verdad? Se trata de un proyecto cinematográfico que ya genera expectativa en el norte del país. Y bueno, pues dicen que la nueva película se lleva como título de Johnny Montoya. La historia de la cinta gira en torno a un hombre que tras sufrir un accidente y perder la memoria, inicia un proceso de redescubrimiento personal. Así que bueno, pues este proyecto representa uno de los trabajos más personales del director, quien regresa a filmar a su tierra natal con la

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volvió a vibrar con la presencia de Julión Álvarez, quien se presentó en su primera fecha, logrando una conexión inmediata con el público que abarrotó el palenque, señores, lo abarrotó.

Gira en el área triestatal de Nueva York, en el Madison Square Garden, el UBS Arena y el Prudential Center con un sold out. Esta racha de conciertos con entradas agotadas reunió a miles de fans y confirmó el enorme impacto global del dúo. Además, recibieron una placa conmemorativa por el éxito de su álbum Dinastía, consolidando su relevancia en la industria. Pero eso no fue lo mejor. El fin de semana estuvo marcado por un momento emotivo cuando Peso Pluma sorprendió a graduados mexicanos de la City University of New York. Invitado por los propios alumnos a través de redes sociales, él sorprendió al asistir en persona y compartir un mensaje emotivo centrado en el esfuerzo, el sacrificio y la fe como claves para alcanzar metas. Durante su discurso, él motivó a los graduados a creer en sí mismos y sentirse orgullosos de sus raíces, destacando que todo es posible con disciplina, fe y amor. Qué hermoso, ¿no? O sea, qué bueno que hacen

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Somos Tiger FM, la estación que le toca puras buenas. Oiga, el día de hoy tendremos una temperatura máxima de 79 grados, mínima de 38, parcialmente soleado, luego habrá un poquito de viento.

Oiga, Carin León anuncia gira por Estados Unidos con su tour Norteamérica 2026. El recorrido iniciará en mayo en Hidalgo, Texas. Bueno, pues ya, ¿verdad? Y se extenderá hasta octubre con presentaciones en ciudades clave como Las Vegas, Los Ángeles, Houston, Chicago, Nueva York y Miami. El tour ya registra alta demanda con varias fechas agotadas, especialmente por allá en Las Vegas, reflejando el fuerte impacto de su propuesta musical que fusiona regional mexicano con country, rock y balada. Aunque por ahora la gira está enfocada aquí en Estados Unidos, bueno, pues fans de países como México, Chile y Argentina han pedido nuevas fechas. Con este proyecto, Carin León consolida su posición como uno de los artistas mexicanos más influyentes del momento y refuerza la expansión global del género. Enhorabuena, Carin.

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como complicado y desesperante. Ella fue clara al describir cómo se encuentra. Y bueno, pues ella dijo, lo único que pido es justicia. Realmente creo en las leyes. Solo las personas no las ejecutan como deben de ser. No he hecho nada más que apegarme a los lineamientos con mis pruebas, con todo lo que yo tengo que mostrar para lo que pasó. Y ya ha pasado más de un año y sigo ahí. Entonces, esa parte se la dejo a quien la trabaja, a los abogados, pero también la descubro mucho en mis shows porque no la puedo apartar de mi ser. Es parte de mí y sí, quisiera cerrar esos ciclos. Yo no decido qué es lo que va a suceder, solo quiero que pase lo que tenga que pasar. Es decir, una audiencia real, expreso. Ajá. Somos Tigre FM, la estación que le toca. Buenas, buenas, buenos días.

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Yo espero que la esté bailando, señora, y que él esté moviendo así a un lado, la yaquecita, y luego el otro lado. Oiga, esta hora le vamos a dedicar toda la hora completita a las mamis, a las mamás. Va a ser una serenata un poquito diferente, ¿verdad? Porque nosotros no queremos ponerla a llorar, señora, ahí

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pero para nada, oiga, ¿eh? Hay que bailar toda la mañana, principalmente toda esta hora, ¿eh? Oiga, tu sonrisa es el sol que ilumina mis días. Madre mía, buenos días. ¡Feliz Día de las Madres, gente hermosa! A bailar todo el mundo, oiga. Báilele, báilele, báilele. Con la Sonora Dinamita y mi cucu.

Oiga, no es por presumir, pero como mi mamá, no hay otra. Todo el mundo va a decir lo mismo, ¿verdad? Pero, pues bueno, se respeta, ¿ok? Se respeta. ¡Feliz Día de la Madre!

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0: jefa, jefita y que ponga.
1: Ándele pues, ¿eh?
0: Eres fuerza, amor, lealtad.
1: Gracias, gracias por ser mi mamá.
0: Madre mía, buenos días. Madres hermosas, buenos días. Feliz día.

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Muy buenos días. Ya son las 10:35 minutitos. Y bueno, pues esta es un pequeño homenaje, ¿verdad? Una pequeña, ahí serenata a la madre, a todas las madres que estén en sintonía, ¿ok? Gracias por tu amor incondicional. Feliz día, mamá.

acá, Javier. Otra, Laurita, otra. En serio, muchachos, ¿eh? Pero bueno, vámonos pues con otra, oiga, que para sentir, ándele pues. Y bueno, con esta, ¿qué le puedo decir? Mi mamá, madre mía.

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Y bueno, pues seguimos, ¿verdad? Pues ahora sí que adelantándonos al Día de la Madre, el día de mañana. Muchas felicidades, un fuerte abrazo para todas las mamis. El mundo sería un lugar mucho mejor si hubiera más madres como tú, madre mía. Buenos días. Somos Tiger FM. Su amiga Laura acompañándole.

festejando alusivo al Día de la Madre, ¿eh? Le estamos poniendo música bonita, música bailable, para que usted la baile ahí con sus hijos. Si no están sus hijos, si no está su marido, usted báilela sola. No importa.

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Ella es mi madre, una persona que siempre me motiva a seguir adelante. Gracias, madre mía, por ser tú. Te mereces todo y un poquito más. ¡Feliz día a las madres, mi gente bella, mi gente hermosa! Un fuerte

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Claro que sí, señora. Con mucho gusto. Octubre 13 del 2012. Los Ángeles, California. 859.

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